así, ¿no? Dance, dance, right. Oh. Vamos, Necro Azul, velho. Júlio Damasio.